para mí es como una cámara, una de mi cabello, de la traducción de mi tío, una copa, ¿sabes?